0: en el Estadio Cuscatlán. Toda la gente que nos está escuchando para todo El Salvador, estamos en vivo desde Cibarland y queremos agradecer desde ya a nuestros patrocinadores. Pero antes vamos a saludar. Hola Stacy, bienvenida a los micrófonos de Cool FM 89.3.
1: ¿Qué onda? Buenas tardes a todos los que ya están conectados a través de Acción, también todos encuentran acá en Cibarland. Así que a acercarse, pero como dice Chamba, primero vamos a agradecer a nuestros patrocinadores.
0: 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Le hemos arrancado desde el sábado 1 y terminamos el 6. Mañana, Stay, tenemos la gran batalla. ¿Vos sos la Ricarda? No, vea.
1: ¿Sí, cómo?
0: Stay Sigamero y la Ricarda.
1: Mira, yo voy. Oh,
0: y la Ricota.
1: Mira, vamos a estar por nuestra radio hermana Plus 101.3. Yo voy a estar apoyando a Plus 101.3. Voy con Silvia Ramírez, ella va a ser mi versus.
0: Vas en contra de la Baby.
1: En contra de la Baby, de la Kula. Así que vamos a ver, esa competencia va a estar reñida. Vamos a mencionar, mira, los que van a participar es Cali Segura con Andrea Guido, la Ricota Morán con Arlet Núñez y Silvia Ramírez con mi persona Stacy Campero. Vamos a ver ese versus.
0: Yo, no sé, no me atrevo a decir nada.
1: Mira,
0: eso se puede decir más que por la música, más que por la música, por el baile, creo yo. Entre vos, Stacy y la Silvia, creería yo que va a
1: ver. Silvia tiene más sazón.
0: ¿Y quién es la que más brinca?
1: Uy, sí, no sé, siento que va a estar complicado ese versus. Creo que todo va a quedar en el apoyo, tanto como ustedes como compañeros y el público.
0: No, como compañeros no podemos meter, porque nos metemos en problemas.
1: No, pero ustedes tienen que hacer barra para los dos radios.
0: Y ya tenés tu outfit listo. O sea, ya más o menos lo tenés pensado. ¿Cómo vas a venir?
1: Fíjate que vamos a venir con la camisa de Plus.
0: Con camisa de Plus.
1: Y ustedes pero con abajo, la camisa de Cool.
0: O sea, en la parte de abajo, pues no sé, tal vez
1: fíjate que todavía
0: un
1: no lo he planeado. No sé, una faldita, un short, no sé todavía, pero puede que me anime a un shortcito.
0: El cabello suelto.
1: No, mi cabello siempre tiene
0: algunos,
1: que suelto.
0: ¿Cómo se llama? Piercing o cositas en la cara, no sé.
1: Diamantes. Fíjate que sí, tengo que venir producida.
0: Silvia,
1: yo sé que Silvia también se va a dar ese toquecito.
0: ¿Sabes cómo? Una trenza larga, así, desde aquí hasta atrás, no sé.
1: No, vos tampoco. No, me encanta andar el pelo suelto, por lo tanto voy a optar por mi look, casi que de siempre, pelo suelto.
0: Pelo suelto, ok.
1: Pelo suelto, totalmente.
0: Oye, Alex se me queda viendo como que si estoy hablando tonterías. En realidad sí, pues, pero bueno. Bueno, pero somos Cool FM 89.3 y estamos por todos lados. Hoy transmitiendo en vivo, gracias a todos nuestros patrocinadores. 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Mira, vamos a hacer un pequeño resumen de todo lo que hemos hecho. 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
0: 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Así que lo invitamos para que usted se quede con nosotros, para todos los que nos están escuchando en vivo acá. Somos Cool FM 89.3 por todos lados. ¿Te parece si ponemos un poco de música y nos quedamos haciendo dinámicas?
1: Ponemos más musicón y aquí véngase para acá si usted está en casita o viene de camino, acérquese. De Corporación YSKL, aquí lo vamos a esperar. Uy, se me fue, me puse mute en un burrato.
0: Pero bueno, vamos a continuar con más música. Síguenos en nuestras redes sociales, @CoolFM893, y dése cuenta de todas las tonterías que estamos haciendo acá. Ya vamos a hacer el reto del martillo.

0: espectacular. Si usted lo ha visto, lo retamos a que venga. El récord ha sido de tres martillazos. De tres.
1: ¿Tres martillazos?
0: De tres martillazos. ¿Tiempo? No, tres. O
1: sea, así, solo tres.
0: Tres martillazos.
1: ¿En cuánto lo hiciste vos?
0: En nueve lo hice yo.
1: Ay, no, pajarito, todavía te falta
0: me
1: más.
0: Me falta,
1: fuerza.
0: Me falta. Pero creo que hoy lo meto de dos.
1: ¿En dos?
0: En dos.
1: Pa, si no, ¿qué te hacemos, chamba?
0: No sé.
1: ¿Qué te hacemos?
0: ¿Qué me quieres hacer?
1: Vamos a ver qué dicen los oyentes, ¿sabes?
0: Okay,
1: conforme okay. Ellos qué opinan al 786-17364, ahí nos dicen qué es el reto de chamba, qué va a hacer aquí.
0: Vamos a continuar con más música, somos con FM 89.3 por todos lados, estamos en el Cool Mix, transmitiendo en vivo Chamba y Stacy desde la feria, acá en nuestra cabina de escenario. Y Silvia Ramírez, la baby que mañana...
1: La baby.
0: Mira, yo a la baby mañana la quiero ver en un... como en falda.
1: Faldita.
0: En sí, falda, la... así, como negra, de cuero, alicrada y como
1: vaya guante. Cosa. Así.
0: No lo sé. Pero bueno, vamos a continuar con más música a través de Cool FM 89.3.
2: Bueno, continuamos. Ya me están comprometiendo este par de guardias. Allá están desde Silverland. Mañana se viene esto buenísimo. Yo sé que a ustedes les va a encantar la batalla de DJs. Por allá nos vamos a encontrar a eso de las 3 de la tarde. Si usted todavía tiene tiempo de acercarse a la cabina de escenario de Corporación YSKL, allá van a estar nuestros compañeros para recibirlo, por supuesto, para que usted participe en todas las dinámicas que les tenemos preparado y para que se lleve muchísimos premios. Vamos a continuar con más de La Cool. Sígase reportando a través del WhatsApp 7861-7364. 6 de la tarde con 11 minutos. Continuamos.

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0: con más. 6:35, 6:35. Solo escuche una oración famosa del Señor de la Noche.
1: Oración en la bandera salvadora.
0: No, hombre, ah, no.
1: Espérate, que tengo que agarrar ahí. Ya no me da la garganta. Buenas tardes.
0: Anda golpeado, vea.
1: Ando golpeado, ando herido, ando de todo, la verdad. Pero de verdad que un gusto, Silvita, que me hayas invitado a venir a tu turno este día.
0: Sí, hoy es el invitado especial.
1: La Silvita me dijo, mira, Yulay, de casualidad, sí, me dijo, fíjate que ahí... ¿Crees que puedes llegar, aunque sea a decir un par de... Yo con gusto, Silvita, le dije yo, ay, disculpa que irrumpa en tu espacio, le dije yo, pero gracias por invitarme, y pues acá andamos, fíjate, la verdad, saludos a toda la gente que siempre está conectada al 89.3 del Dial, a la gente que siempre está contigo ahí, conectado con el Cool Mix, y pues un gusto acompañarles en esta vacation, bo.
0: De verdad que, mira, muchos oyentes, aunque anden de vacaciones, siempre pues andan ahí en sintonía, claro. Unos andan trabajando todavía, bueno, nuestros fieles oyentes de siempre, los que hacen Uber in Drive, ahí se están reportando. Me estaban preguntando por vos, que si habías agarrado gira, Zumba, que cómo andabas. Que... Mira, yo le dije, cuando venga él, les va a contar que Yulay anda facturando, les dijo, o sea, él anda facturando, creo que anda de vacaciones.
1: No, la verdad, fíjate que nos invitaron a estar de DJs allá en Fun City, exactamente en el Oasis City Pilsener. Hemos estado desde el viernes, sábado, domingo. Ayer estuvimos ahí también, pero coordinando, porque tuvimos música en vivo y una DJ invitada también, que estuvo ahí. Igual hoy va a estar Lobo, que es el vocalista de Los Red, va a estar hoy en vivo. También vamos a tener una DJ invitada allá en el Oasis City Pilsener. Así que usted que vive en la zona de Merliot o quiere cambiar de ambiente y toda la onda, allá en la explanada en vivo, ahí donde, enfrente del Principito, ahí va a haber las ruedas. Ahí va a haber las ruedas y, por supuesto, va a haber el Oasis de Pilsen. Lléguese porque se lo va a pasar de lo mejor.
0: Bueno, ahí está. Gracias por venir, Yula.
1: Gracias de verdad por abrirme las puertas y, por supuesto, por el micrófono, mi estimada Ramírez. Sí. Espero volverte a ver pronto y estar nuevamente por acá. Solo voy a venir por mi liquidación el día lunes.
0: Cállate, que estoy grabando. Yula, ya ves que no me guardaste aquí. Qué barbaridad.
1: Esta Rabi. Dos, ey.
0: Agarrando la
1: me ha preguntado de todo. Mira, ¿y esto cómo se hace? Mira, Yula, y esto que yo así como. Pero mira, es como que tenés dos días de estar aquí, le digo.
0: Mira, pero es que la práctica hace el maestro, dice por ahí.
1: Ya me acordé, quiero invitar a toda la gente, así como lo invitamos hace unos días. La Ramírez ya vio la Odisea. La vez pasada yo invité a la gente para que fuera a ver la Odisea porque estaba súper chiva. Igual te invito a que vayas a ver Spider-Man. Vengo de galerías, porque me queda cerca de acá de la radio. De ver Spider-Man y está buenísima, te la recomiendo. Eso sí, llégate temprano a cualquiera de los cines. O sea, si tu función es a las 3:20, llega a las 3 o antes para que puedas pasar al área de dulcería, porque, por ejemplo, al cine al que yo fui había fila para la dulcería. O sea, para comprar tus palomitas, tu soda y todo, y los nachitos. Y como para entrar también a la sala.
0: Sí.
1: Porque estamos en vacaciones.
0: Sí.
1: Solo a mí se me ocurre comprar y ver una película en vacaciones.
0: Estamos en vacaciones y eso sumale que va el estreno de Spider-Man. Y la otra película, La Odisea, que todavía está en cartelera, que es, bueno, yo ayer la fui a ver. Yo la ando anda a ver, lo dice, que ya la vi. Yo la ando como mira, 80 dura, mil veces.
1: Mira, dura 3 horas. Y yo, sí, le dije.
0: Sí, eso dura. Sí.
1: Mira, yo, pero que no sé qué. Y yo, sí, Ramira, ya la vi.
0: O sea, yo bien emocionada diciéndole, Yulay, recomendándole que vaya a ver La Odisea, me dice, ya la vi. Así que si usted no la ha visto, súper recomendada, va a pasar 3 horas. Que no se va a querer mover de ahí, de la silla, viendo La Odisea. Me encantó.
1: Así que es temporada de vacaciones. Vaya con su familia, lleve a los chiquitines que digan, quiero ver Spider-Man. Vaya, usted que es adulto y vea, le encanta la historia. Vaya a ver La Odisea. No se va a arrepentir, de verdad.
0: Buenísima. Bueno, vamos a continuar con más. 7861-7364, el WhatsApp de Cool. En unos momentos nos enlazamos nuevamente con Salvador Veracruz y con Stacy, que se encuentran en Cyberland, para que nos sigan contando de todo el ambiente que están viviendo por allá. Continuamos con más.
1: ¿Quién es
0: Stacy? Stacy Gamero.
1: Ah, Stacy Gamero.
0: Continuamos. Ajá.

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0: ¡Ey, qué buena canción! Bueno, vamos a continuar con más. 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
1: Damos otra vueltita como de sol a sol.

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1: Aló, muy buena tarde.

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1: Pilla. Hay ojos que no se hacen los ciegos porque las paredes no solo tienen oídos, ¿viste? También

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7: Buenos días, 5 de la mañana con 26 minutos, 5:26 en la Cool. Pueden comunicarse a través del WhatsApp 7861-7364 para que nos pongamos de acuerdo en la mañana para programar lo que usted quiere escuchar. 7861-7364, el WhatsApp de la Cool en el Asueto. Hoy muchos descansando. Señoras y señores,

0: avanza hoy. Si hay alguna emergencia en vías fovial por lluvias, pueden reportarlas al 7488-9174. 7488-9174. Tome nota. Emergencias en vías fovial por lluvia. 527 es la cura en la mañana.
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0: 5543 en todo El Salvador. Comuníquese 7861-7364 y repórtenos cómo está. Amigo, allá del otro lado.
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0: Tráfico moderado, relajado hoy el tráfico a nivel nacional. El país descansa en un día de asueto en su gran mayoría. Mañana sí es asueto nacional. Hoy en su gran mayoría. Cuéntenos cómo está allá del otro lado.
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0: 543 en Acul, 543, buenos días.
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0: Vienen cositas.
1: Se vienen cositas hoy, sí, Marvin Galín.
0: Hoy, ¿a partir de qué?
1: 3 de la tarde, sí, 3, 4 de la tarde.
0: Bueno, 3 de la tarde, esté ahí para que agarre buena posición. La batalla de los DJs de esta estación Cool. Pon el promo, Paulino.
1: Aquí está la invitación, allá nos vemos, entrada gratis.
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2: 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Tendremos premios de nuestros patrocinadores, Ali, y tendremos diversión total hoy garantizada.
3: Bueno, a partir de las 3 de la tarde llega un bebé. Ahí va a estar también al final Cocolito.
2: Tenemos invitados especiales, así que allá nos vemos. Buenos

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0: 7 de la mañana con 57 minutos, 7:57 en todo El Salvador.
1: Ey, 3 a las 8. Hoy va a estar bueno la batalla de los DJs.
2: ¿Y a qué
1: hora
2: empieza, man?
1: Esa ideota. Esa ideota que se inventó el gordo.
2: Ey, mira, pero ya vas a ver.
1: Ey, a ver si te sale, gordo.
2: No, hombre, ya vas a ver qué va a salir, hombre.
0: Va a estar.
1: Es idea del gordo.
0: Espectacular. Mira, gordo. Hoy a las 3 de la tarde. Hoy a las 3 de la tarde, la entrada es gratis.
1: Cocolito va a estar también ahí, como la parte del show, como el momento familiar. Porque está un momento familiar, ¿verdad? Claro. Para que usted pueda llevar a sus niños. Porque mire. De algo le podemos asegurar. Ahí no va a escuchar jayanadas.
2: No, va a estar bueno.
1: Va a estar bonito.
2: Mire, es que si algo tiene que entender es que todo es show y todo es alegría.
1: Sí.
2: Y es una alegría porque gracias a la lotería. No, va a estar bueno, la verdad. Así que ahí nos vemos. Lléguese temprano. La gran batalla, 3 de la tarde. Arranca 3 de la tarde en punto. Por esas cuestiones del agua, para alimentarnos a las 3 y menos, a las 3, para que todo el show salga bien.
0: Bueno, aquí está la invitación. Allá nos vemos.
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0: Apulo.
1: Mamá.
0: Apulo, mamá, yo quiero compartir.
1: Pues Apulo, es que
0: tengo, mira, tengo una gana, un antojo. ¿No estarás embarazado, gordo?
1: De pescadeta.
2: Puede ser.
0: Ey, gordo,
2: no tendrás embarazado a alguien embarazada.
0: No.
2: El comentario.
0: Dice, ey, gordo, ¿no estarás embarazado? Oh, es que fíjate que tengo antojo de pescadeta. Pero de esas de Apulo, ¿no? Ajá. De las que venden así en restaurantes, que son las mismas.
2: Son las mismas.
0: Son las mismas que te las venden a 20 bolas.
2: Ajá.
0: El plato. En Apulo vale $1.
2: Valía. Ahora de valer unos 2-3 dólares.
0: $1 vale.
1: Todavía vale.
0: Sí, $1 solo.
2: Sí, ni un coco vale $1.
0: $1 solo que te dan 3 pescadetas y una tortilla.
2: Pues,
0: antes te daban 2 tortillas y un montón de pescadetas. Ahora te dan una tortilla y como 3 pescadetas, pero va. Chis.
2: Hoy ni un sorbete vale $1, vale $1.25, que te quede claro. Vaya, la empiñada que valía $1.
0: Allá en el cementerio, ¿cómo se llama? Bueno, no me acuerdo cómo se llama.
2: Las colinas. Ajá.
0: A $2.50 las minutas, loco.
2: Las minutas, sí.
0: $2.50.
2: Te creo.
0: El sábado, domingo, no me acuerdo.
1: $2.50 las minutas.
0: Bueno. $2.50 las minutas.
2: Allá nos vemos, gordito, en Cyberland. Ey, ahí está barato todo,
0: hoy,
2: mira.
0: Hoy ustedes van a tener la oportunidad de conocer a la ricota Morán de la Plus.
2: Ah, cómo no.
0: Es bailarina.
1: Y travesti.
2: ¿Y quién más? ¿Quién más?
0: Baila, locuta.
1: Ey, no la vaya a ver, Paulino, que puede enamorar.
2: Hey. Oh, ahí sí no, mira, pajarito. Mel.
0: Ey, contra la Arlet va la ricota Morán.
2: A las 3 de la tarde nos vemos allá en la cabina de escenario en Cyberland. Así que allá nos vemos, señoras y señores. ¿Ok?
0: Bueno.
2: Vamos con más música.

0: allá en Sibarland. Tenemos nuestra cabina escenario y tenemos nuestro evento. Estará la batalla de los DJs y Gordo Cocolito también. Todos están invitados. Hay premios, Gordo.
1: Hay premios, regalos de los patrocinadores. Váyanse a la tarima escenario de Corporación KL. Ahí está Cool, está Plus, está ISKL, La Poderosa. Ahí le regalamos de todo, papi.
0: Así que allá nos vemos.
1: Caer ahí con todo, ahí,
0: y si no puede ir hoy, también mañana estaremos por ahí esperándolo, ¿eh, Gordo?
1: Mañana que es último día. Así que mañana es último día, para que llegue temprano.
0: Mañana es último día, Gordo.
1: Último día.
0: Ok, ahí está la invitación. Ahí está la invitación para que llegue, pásela bien, puede ir a las ruedas, puede comer, puede pasarla espectacular en un día que pinta para bien, Gordo.
1: Puede pasar chivísimo.
0: Así es la cosa.
2: Sí, chivísimo. Hey, mira, tengo una idea.
0: Ajá.
2: Y se hace un programa que se llama Chivísimo.
0: Está bien, y que pase por las tardes, de 3 a 6. Qué buena idea.
2: DJ, y que sean batallas. Y que todos los días sean batalla de DJs.
0: Está bien, está bien. Me llega.
2: Pero es que va, porque va y bailarines.
1: Y se hace un programa donde regalen premios que llame domingo para todos.
0: Está bien. Hey, solo buenas ideas tienen ustedes, novedosas.
2: Te voy a decir algo. Hoy por hoy,
0: ajá,
2: el concepto de Chivísimo sigue vigente.
0: Sí, sí, claro.
2: Si lo haces, te funciona.
0: Sí, definitivamente.
2: Oye, don Charlie ahí nos va escuchando. Charlie.
1: ¿Sabes cuánto está vigente?
2: Don Charlie.
0: El de domingo para todos también. Y si lo haces en plataforma, ¿y a quien no le gusta? O sea, que le regalen pisto, pues.
1: No,
0: está bien. Tienen razón. Ustedes deberían de trabajar en los medios porque tienen razón.
2: Tengo una idea, loco, que debería funcionar. Ir a hacer la búsqueda del tesoro, casa a casa, porque hoy ya se puede.
0: Vaya, igual que las carrozas, el día que nos saquen carrozas aquí.
2: Tengo otra idea más loca. Vos vas a ir a tirar un vale que lo va a ir a reclamar, pero te vas a dar cuenta debajo de una puerta. Pero te vas a dar cuenta solo si ves el programa.
0: Ajá, está bien.
2: Solo si ves el programa, si no ves el programa, vos no te vas a dar cuenta que tenés el billete premiado.
0: Mira,
2: que tenés el billete premiado.
0: Alguien me dijo que la pólvora ya había pasado de moda, que ahora era cuestiones de drones. No.
2: Ey, ¿crees que
0: fiesta sin pólvora en él?
2: Paulino, ¿crees que funciona esa?
0: Sí,
2: y te van a llamar por la tele.
0: Me llega.
2: En Chivísimo.
1: Mira, en el mundial que tiraron, viste drones.
0: No, había que hacer pólvora. 8:35. Claro, con las medidas de seguridad necesarias a un evento de. Porque yo fui ahí a Sibarland. Todas las noches hay pólvora espectacular, bro.
2: Tengo otra idea.
0: Ajá.
2: Lo que se está haciendo ahorita es turismo.
0: ¡Ah, vaya!
2: En el país va.
0: Ajá.
2: Entonces vamos a ir a hacer todos los fines de semana turismo, pero con variedades de TCS.
0: Ah, está bien. Me llega, Marvin Galín. Buenos días.
2: 8:34. Ah, no, variedades de la Cool, que se llame.
0: Bueno,
2: sí, porque hoy variedades KL, va.
0: Ah, está bien, me llega.
2: Solo buenas ideas. Loquito, con el Gordo presentando.
0: 8:34.

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0: 8:59, todos invitados para hoy, allá en Cibarland Gordo, la batalla de los DJs, Cocolito, tenemos diversión familiar hoy.
1: En honor a la gente que respeta los horarios, vamos a empezar a las 3 en punto, así que okay. Usted llegue temprano, también para evitarnos que nos vaya a quedar un gran chaparrón.
0: Ajá.
1: Para andar inventando que empecemos a las 5.
0: Okay.
1: Así que 3 de la tarde arrancamos, ya vamos ahí a estar en la tarima escenario.
0: ¿Hay premio, Gordo?
1: Premios porque tenemos 8 patrocinadores.
0: Okay.
1: Saludos para todos los patrocinadores y bueno, ahí vamos a estar disfrutando y pasándola bien en Cibarland.
0: Allá nos vemos, Marvin Galí. Aquí está la invitación para que todos lleguen, están invitados todos. Buenos días.
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0: en todo El Salvador. Continuamos con más de Cool FM 89.3. Hoy en el miércoles 5, hoy sí, día puro de vacación. Muchas personas ya están disfrutando de sus vacaciones. Algunas personas van bajando a la playa en la mañana y en la tarde ya van a estar en las ruedas. Así de chivo es nuestro país, que podemos estar en un lado primero y rapidito nos vamos para el otro. Si querés alguna canción, estamos a la orden. 7861-7364, nuestro WhatsApp. Son las 10:35, ya nos vamos a poner medio locos a mezclar para que ustedes y nosotros la pasemos bien en este día de vacaciones, miércoles 5 de agosto. Esta es la radio que está por todos lados.
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0: Por cierto, hablando de mezclas, hoy en la tarde ahí en Cibarland vamos a tener nuestra batalla de DJs. Nuestras DJs van a competir contra las DJs de Radio Plus, nuestra radio hermana que está aquí a la par. Entonces, por nuestro lado va Cali, va Arlete Núñez y va también Silvia Ramírez. Y allá del otro lado va Andrea Guido, Stacy y también va la Ricota Morán. Ojo con eso, va a estar bastante bueno para que ustedes se la pasen bien allá en Cibarland. 4 de la tarde inicia, para que esté pendiente, 10:36 en todo El Salvador.
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mañana con 54 minutos, 10:54 en todo El Salvador. Pongámonos creativos, pongámonos agresivos en el miércoles, en el día de vacación, como lo decíamos antes, puro, más puro que lo puro. Son las 10 de la mañana, 55, vámonos con música de reggaetón intenso para que ustedes manejen, no tranquilos, pero con...

se viene para que usted no se lo vaya a perder. Si usted no tenía nada que hacer en la tarde, lo invitamos a que se vaya para Cyberland, porque vamos a tener entradas dobles para Romeo Santos y Prince Royce.

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Está regalando también entradas dobles para Romeo Santos y Prince Royce. Es a partir de las 4 de la tarde allá en Sibarland. Ya llegaste, estás invitado para que la pasemos bien en las vacaciones, en este penúltimo día de vacaciones. Pero el primero para muchos.

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1: Escuchar, mami,
0: esto, nos vamos, se quedan con el Cool Speed. A continuación son las 11:55, 11:55, y nos vemos en Cyberland. Cuídense bastante y felices vacaciones.

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2: 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Son las
3: 11:56.
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Hey, tenemos buena musiquita para que vos te conectes con todo. Ya agarres energía. Saluditos para vos, que ahorita vas bajando el Puerto de la Libertad. O a vos que ya fuiste a dar la vuelta y ya venís de regreso. Porque pues sí, querés disfrutar los últimos días de vacación en casita. Ya para ir renovado el día viernes.

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2: Aló, muy buenas tardes, te habla tu papi. Llego directo a tu casa como si fuera un rap y tú no eres chapi.
1: Ahí está la invitación para que no te lo perdas. Seguimos con más música en la cool. Subile volumen, esto está chévere.
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Y así con ese sabor que usted lleva ahí en el carro, con la cool a todo volumen, siga disfrutando de esta estación cool. Vaya, pregunta seria para todos ustedes que ya se fueron a dar la vuelta allá a Cyberland. Para usted que también ya fue a Fun City. Aquel día hablábamos sobre las ruedas que usted lo traumaron. Y usted no se puede subir a esa rueda porque usted tuvo una historia trágica.

pero que a usted no le gusta. Mire, ya sea porque usted no consume ese producto, porque a usted nunca le gustó desde chiquita, o porque usted algún día se empachó. Vaya, comienzo yo. ¿Han visto que ahora se han puesto de moda? Mire, le voy a decir algo, yo soy mero raro, porque a mí el elote loco sí me gusta. Ese que le echan salsa, le echan quesito, le echan mayonesa, le echan de todo. Pero yo, hoy se han vuelto bien famosos unos tales esquites, que es lo mismo que el elote loco prácticamente, solo que al estilo mexicano, y que raspan todos las cositas del elote y te los echan ya en un vasito para que no tengas que andar batallando ahí con la mazorca, vea. Pero a mí los esquites no me gustan. El sabor que agarra, no sé, ya combinado ahí. No me gusta el esquite, no me gusta. Así que 7861-7364, reportame. ¿Qué antojo de feria vos no comés, ni aunque te paguen, ni aunque te obliguen? Porque eso no ha sido hecho para vos, para tu paladar. Ahí está el temita, 7861-7364. Mientras tanto, nosotros seguimos con más musiquita. Y empezaron a mezclar, y usted quiere que eso suene en la cool. Y entonces le vamos a poner sabor. Ajá. Porque usted quiere escuchar esto. Que suene duro.

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1: Amigos de Cadena Aster, bienvenidos a nuestro programa de hoy en este miércoles 5 de agosto.
2: Saludos a usted que sigue disfrutando de estos días de vacación y si les tocó trabajar como a nosotros,
1: correcto,
2: ánimo, que estamos aquí para acompañarlo.
1: Ya estamos en la tarde de este 5 de agosto, así como le contamos, y es día en que la comunidad católica celebra la tradicional Bajada del Señor dentro de las festividades religiosas de la capital.
2: Le informamos también que del 1 al 7 de agosto se celebra en más de 170 países la Semana Mundial de la Lactancia Materna, cuyo objetivo es fomentar la lactancia materna o natural y así mejorar la salud de los bebés en todo el mundo.
1: Gracias. Comenzamos, Cadena Aster.
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2: Estamos de regreso con todos ustedes, queridos amigos, y aquí va nuestra pregunta de hoy.
1: Así es, pon atención, ¿en qué océano está el punto de mayor profundidad en la Tierra?
2: Hay tres opciones para esta pregunta. La opción A es el Océano Índico, la opción B es el Océano Pacífico y la opción C, el Océano Atlántico.
1: Le tenemos la respuesta más adelante.
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3: Queridos amigos, queridas amigas, todos sabemos que durante las vacaciones algo que debemos cuidar es nuestro cabello.
4: Así es, recordemos que el sol, el cloro y la sal eliminan los aceites naturales que protegen el cabello, dejándolo más vulnerable.
3: Si se recoge estando mojado, puede romperse con facilidad debido a que está más elástico y frágil.
4: También es común que el cuero cabelludo sufra irritaciones si no se seca adecuadamente.
3: Los expertos explican que si el cabello está mojado y tiramos de él haciendo una cola de caballo o retorciéndolo, lo partiremos con más facilidad.
4: Esta afirmación destaca un aspecto importante del cuidado capilar que muchas personas desconocen.
3: Cuando el cabello está húmedo, las fibras capilares se encuentran en un estado más débil y vulnerable, lo que hace que cualquier tensión excesiva pueda dañarlas con mayor facilidad.
4: Al hacer una cola o moño, especialmente si se retuerce el cabello, se genera un estrés mecánico sobre las hebras que pueden provocar la ruptura del pelo.
3: Así que ya lo sabe, cuide el doble su cabello durante y, claro, también después de las vacaciones.
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2: Amigos de Cadena Asder, gracias por continuar con nosotros. Le quiero contar, el programa Oportunidades de la Fundación Gloria Crit abrió la convocatoria para que los jóvenes salvadoreños con excelencia académica y por supuesto también deseos de superación participen en su proceso de selección 2026 para obtener becas de estudio. Vamos a platicar un poco acerca de esto con Jenny Munguía. Ella es representante del programa Oportunidades. Jenny, bienvenida a Cadena Asder, ¿cómo está?
3: Gracias por la oportunidad que nos dan como programa Oportunidades y Fundación Gloria de Crit para poderle venir a compartir buenas nuevas para todos los jóvenes.
2: Perfecto. Lo primero que queremos saber es quiénes pueden aplicar a esta convocatoria y cuáles también son los requisitos principales, pues, que deben de cumplir todos los aspirantes.
3: Ok. Tenemos dos modalidades, una es full time y una es sabatino. La full time quiere decir que nuestros chicos llegan de lunes a viernes en dos horarios, ya sea de 8:00 a 11:20 o de 1:40 a 5:00 de la tarde. Chicos que ahorita se encuentren en octavo grado, que los papitos se pongan pilas por ahí, si quieren desarrollar esas habilidades, becas, nosotros somos solo, no es, o sea, como la mejor opción para cada uno de ellos. Entonces, porque prácticamente en full time comienzan noveno grado y bachillerato general. Okay. Y en sabatino tendrían que estar en noveno grado o un bachillerato ya técnico. Ellos nada más nos visitan a nosotros en la sede dos años nada más.
2: Ok, uh-huh. Perfecto. Jenny, explíquenos de verdad los detalles de esta convocatoria y también las fechas que los jóvenes deben de tener siempre en cuenta para poder aplicar.
3: Bueno, sobre todo la fecha límite para nosotros recibir las solicitudes es el 4 de septiembre. Entonces, ¿qué tengo que llevar yo, joven, ese 4 de septiembre? La solicitud, que ya la puede descargar tanto en línea, ¿verdad?, en cualquiera de nuestras redes o la página principal de Oportunidades. Entonces, ahí aparece a dónde poderla bajar. Tiene que llenarla, tiene también que llevar su partida de nacimiento, porque es menor en edad el joven todavía, la constancia de conductas, la constancia de notas, que aquí prácticamente es un dilema para todos los muchachos, porque dicen, Dios mío, ¿qué nota tengo que tener? Tiene que ser 8, pero les explico rápidamente lo del S8. Tienen que ser las 4 materias básicas: ciencias, lenguajes, sociales y matemáticas. Okay. Suma esas 4 notas, la divide entre 4 y ahí me tiene que aparecer S8.
2: Perfecto.
3: Entonces, también una constancia salarial del papito o mamita, si tiene trabajo informal. En la solicitud viene una hoja en específico que ellos llenan y dicen a dónde adquieren sus ingresos. Y por último, pues, un recibo de cualquiera de agua, luz, teléfono, de lo que te dan en casita, de los servicios básicos.
2: Muy bien. A ver, ¿qué hace la diferencia de este programa de oportunidades con otras becas y por supuesto esa opción que tienen todos los jóvenes salvadoreños de transformar su vida?
3: Nosotros no solo fortalecemos como educación complementaria, somos full inglés, matemáticas, formación lingüística, orientación vocacional, también emprendimiento, valores, etcétera, etcétera, sino que también formamos gente con valor, okay, no solo personas productivas, sino que jóvenes con habilidades blandas, habilidades que les permita desarrollar su liderazgo, su ciudadanía, que puedan desenvolverse activamente dentro de la sociedad o cualquier lugar en el cual ellos nos van a representar. Y sobre todo, porque no solo nos quedamos en esa primera fase, sino que la segunda, el apoyo que tenemos con 16 universidades en la cual estamos con alianzas, entonces damos una beca universitaria. Uh-huh. Ese es el otro plus que nosotros tenemos, ya sea carrera de corta o de larga duración. Ese es un proceso que llevan los jóvenes ya cuando están dentro de nuestro proceso o nuestra sede. Y también que damos el acompañamiento para su primer empleo. Uh-huh. Entonces, es un programa que dura 5, 8 años, pero el joven sale desarrollado de una manera que sí logre el éxito. Hay jóvenes ya trabajando para multinacionales, hay jóvenes que se han ido a vivir fuera del país, hay jóvenes que también han podido ir a estudiar su universidad fuera del país. Entonces, sí, oportunidades cambia la vida, definitivamente. Por eso es que decimos en este año la campaña Joven con Visión.
2: Muy bien. Uh-huh. ¿Nos quieres recordar, por favor, la fecha límite que tienen y también pues sus redes sociales para más información?
3: Ok, es el 4 de septiembre, ¿verdad? Del 2026, uh-huh, en cualquiera de las sedes, ya sea en la de San Salvador, en la de Santa Ana o la de San Miguel. Entonces pueden acercarse a pedir también información a cualquiera de ellas y prácticamente nos pueden encontrar ya sea en Instagram, en Facebook, en TikTok, colocando programa oportunidades y ya ahí le despliegan todo lo que es nuestro programa.
2: Muchas gracias. Esta es su casa.
3: Gracias, muy amable a ustedes.
2: Jenny Munguía, representante del programa Oportunidades de Fundación Gloria Creed. Nosotras continuamos con Cadenas.
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2: Bueno, antes de finalizar Cadena Asder, ponga atención. Le tenemos la respuesta a la pregunta de hoy.
1: ¿En qué océano está el punto de mayor profundidad en la Tierra?
2: Le vamos a recordar las opciones. Opción A, Océano Índico. Opción B, Océano Pacífico. Opción C, Océano Atlántico.
1: Y la respuesta es la opción B, el Océano Pacífico.
2: Bueno, el lugar más profundo de la Tierra se encuentra en el Océano Pacífico. Se trata del abismo de Challenger, ubicado en el extremo sur de la famosa Fosa de las Marianas y alcanza una profundidad de casi 11 kilómetros, que vendrían siendo unos 10.924 metros.
1: Bueno, ahora sí nos vamos. Feliz tarde para quienes van a acudir a los eventos religiosos de esta tarde y de mañana. Guarden las precauciones, por favor, y siempre atiendan las indicaciones de todas las autoridades.
2: Y mucho cuidado con los niños y con los adultos mayores. Hasta mañana.

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Bueno, ya 1:24 p.m. Ese es el Cool Beats. El Cool Beats. ¿Y de dónde vos? Ey, ya ando trastornado. Mire, con esto de las vacaciones uno ya no sabe ni en qué día está ni en qué turno. 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Y nos vamos para Sibarland. Recuerde que hoy tenemos a eso a las 3 de la tarde la batalla de DJs. Batalla de DJs entre las chicas de la Cool y también de Plus FM. Así que usted no se lo puede perder. El 89.3 y el 101.3 en batalla para ver quién hace las mejores mezclas. ¿Quién tiene a la DJ más coquette? Todo eso lo vamos a averiguar a eso a las 3 de la tarde. Así que te tenés que llegar por allá, por el Cyberland. Ahí vamos a estar en la cabina escenario de Cool

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te vayas ya para Cyberland. Ya queda menos tiempo cada vez para que te vayas a Cyberland, allá a la cabina, escenario de Corporación YSKL, porque ahí tenemos ya la tarima y se viene la batalla de DJ Gio, panes, chucos, estoy almorzando. ¡Qué belleza! Bailando el nuevito. ¿Pero de dónde, Ernesto? ¿De dónde? ¿De Santa Ana o de los panes chucos de aquí? Porque te voy a decir yo que no es por ser santaneco, pero para mí los mejores panes chucos son los de allá, los meros mataniños. Ahí está, mira. 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Qué belleza.

0: De los panes del Che, le dicen Santa Ana, aquí por el Manchester. Esos panes son buenos. Para los que han ido a Santain, ya saben a qué se refiere el mero Ernesto. Ey, el Chele no pone ahí la cool. ¿Qué onda? Ya lo vamos a regañar. Es que solo haciendo TikTok, pásame. Ya le vamos a regalar un radito para que ponga la cool. Ey, saludos para el Chele.
1: Amiga, rápido te busca otro.
0: Yo soy cliente del Chele, yo le llego a comprar panes al Chele. A mi papá también le gusta. Por si el Chele me está escuchando,

a otros lugares, así como Ernesto, que nos está invitando a comer panechucos de allá de Santa Ana. 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

Ya viene Sharon Chévez o Sebastián Cabezas o Linda Cibrián. Pero recuerde que también nos vamos a enlazar porque vamos a tener la batalla de DJs. Así que si vos lo querés disfrutar en vivo, si querés ir a ver esas bellezas, esas DJs espectaculares, andate a Sibarland, allá en la cabina de escenario de Corporación Jessica L. Ahí vamos a estar con las batallas de DJ Cali Segura, Andrea Guido, Silvita Ramírez. Allá va a estar todo el talento.

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0: 2:03 y seguimos con recomendaciones. 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

22 minutos, así arrancamos este miércoles de vacación, señoras y señores, al fin vacation, miércoles 5, creo que sí, 5 y 6 son los de ley, ¿verdad? Bueno, pero así arrancamos la tarde cool en este miércoles de vacación. Mira qué belleza, un miércoles tranquilo, donde imagino que todos amanecieron ahí como gato panza arriba en sus camas. Mira qué delicia. Más que, yo no sé si solo fue en mi casa, pero amaneció algo así como algo fresco, ¿verdad? Pero bueno, así arrancamos la tarde cool en este miércoles. Ey, ey, ey, por cierto, vengo a hacer la promoción. Que allá a las 3 de la tarde arranca Plus contra Cool FM en la batalla de los DJs. Por parte Cool, nuestras representantes son la Silvia Ramírez, Arlette Núñez y Cali Segura. Así que no se lo pierdan. Y por parte de la Plus, Stacy Gamero, Andrea Guido y la Ricota Morán, señoras y señores. La Ricota Morán se enfrenta contra Arlette Núñez. Stacy se enfrenta contra Silvia Ramírez. Y Andrea Guido se enfrenta contra Cali Segura. Así que miren, ahí no hay pierde. Ahí vamos a ver buen show. Vamos a ver pura belleza. Ahí va a andar la Sharon, la Tati, la Arlette. Bueno, ya la Arlette ya la mencioné. El hombre más guapo de El Salvador, Chambacú. El gordo Sabor va a andar también por allá. También va el buen Gio Méndez para allá. Así que, mire, acérquese a la cabina escenario de Corporación YSKL. Vea el show que vamos a estar dando, que nos hemos preparado mucho tiempo. Hemos preparado todo eso, esta nueva idea para que usted lo disfrute. Así que acérquese a cabina escenario de Corporación YSKL. Para que usted, ahorita están nuestros buenos amigos de nuestra radio mamá, KL La Poderosa. Ellos estuvieron desde las 12 del mediodía hasta las 3 de la tarde. Y a las 3 de la tarde arrancamos ya Cool versus Plus en la batalla de los DJs. También después de la batalla de los DJs vamos a tener al buen Cocolito, al buen Coco Light, el mejor comediante de todo El Salvador y de todo Centroamérica, haciendo show por y para ustedes en la cabina escenario de Corporación YSKL. Vamos a estar allá desde las 3 de la tarde. A partir de las 3 de la tarde vamos a empezar ya con todo el desorden hasta las 8 de la noche.

También de ahí, si usted se encuentra ahí en Sewerland, a las 9 de la noche va a haber ahí un show. Ahí va a ver a nuestras bellezas de Cool FM en la tarima principal. El buen Celaya Records, Stacy, creo, si no estoy mal, y Arlette Núñez. Así que no se lo puede perder. Hoy es un día muy, muy, muy bueno para ir a la feria, porque hoy va a haber, vamos a estar llenos de sorpresas, vamos a estar llenos de premios y vamos a estar llenos de show. 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Bueno, 2 de la tarde con 26 minutos y ahorita los dejo con una buena canción de los Red. Y ya regresamos con más de la tarde cool.

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en Silverland. Así que espero que si usted va de camino o no ha salido de su casa, vaya corriendo ya a Silverland, porque vamos a estar teniendo un ambientazo allá como Corporación SKL.

repetirles el horario de las super batallas. El orden en la que van las super batallas, señoras y señores. Hey, por cierto, y si usted no va a tener la oportunidad de poder ir, recuerden que también vamos a estar transmitiendo live en TikTok. Ambas cuentas, CoolFM 89.3 y Plus. Así que si usted no tiene oportunidad de ir a Sibailand, vaya a caerse al TikTok Live de nuestra radio, tanto Plus, tanto como Cool FM. Silvia Ramírez contra Stacy Gamero. Cali segura contra Andrea Guido.

O bueno, si usted es fan de la Ricota Morán, usted ya sabe quién es. Vamos a tener una batalla de los DJs allá. Vamos a tener Cool versus Plus. Básicamente esto va a consistir en que va a haber 10 minutos de mezclas libres de cada concursante. Y de ahí sí empezamos el versus. Rola contra rola. Old school contra new school. Así que no se pierde este super show, super show. Y después de la batalla de los DJs vamos a tener al buen Cocolito. Solamente en Cyberland, señoras y señores, no se lo puede perder. Lléguese ya, salga de su casa ya y lléguese allá a Cyberland. Que no se puede perder este super, super, super, super, super, super show que vamos a estar dándoles para ustedes, para que usted se entretenga, para que usted pase un buen rato, para que usted llegue a cabina a escenario de Corporación Jessica L. Y gane muchos premios, pase un buen rato, escuche buena música, escuche buenas mezclas y después se muera de la risa, se haga pipí de la risa con Cocolito. Empezamos a las 3 de la tarde, y terminamos hasta las 9 de la noche. 9 de la noche, 8 de la noche. A las 9 tenemos un evento también ahí en Cyberland, en el escenario principal. Ahí vamos a estar pendiente también como Cool FM en el escenario principal. Así que por eso no se puede perder nada de Cyberland el día de hoy. Hoy va a ser el mejor día. 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

0: de vacación, mira qué belleza, qué rico vacación. Ojalá las empresas se apiaden de todos los salvadoreños, va. Y digan, vaya, miren, viernes no vamos a trabajar, nos vemos hasta el lunes, son 8, va. Qué lindo fuera, vea. Fuera las vacaciones perfectas, vea. Pero yo sé que a algunos sí les va a tocar trabajar el día viernes. Pero igual el día viernes vamos a estar aquí, así que ponga la radio, súbale volumen a la culo. Que aquí se disfruta y de gratis, papá. 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
1: Pilla, hay ojos que no se hacen los ciegos, porque las paredes no solo tienen oídos, ¿viste?

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0: De la tarde ya con 50 minutos, señoras y señores, 3 de la tarde con 50 minutos, seguimos aquí con más de la tarde, espérame, de la tarde culo, y sí, y bueno, usted tiene que poner mucha atención para estas vacaciones. 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Probalo, brother. 3 de la tarde ya con 52 minutos. Ya regresamos con más de la tarde cool.
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0: casi empezamos la batalla de los DJs allá en Silverland. Así que si usted no ha llegado aún, tiene tiempo, y si no lo puede, no puede ir a verlo presencialmente, recordemos que también vamos a estar haciendo TikTok Live en el TikTok de Cool FM y también en el TikTok de Plus es la radio. Así que para que no se lo pierda, ya empezó, señoras y señores, ya empezó el live. Así que vamos rápido. 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Tome nota. 7488-9174. Y así evitamos más accidentes y evitamos que gente no pueda llegar a sus hogares. 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
3: 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Son las
4: 4:23.
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que si usted no puede, por X o Y motivo, no puede ir a verlos presencialmente, métase al live de TikTok de Cool FM, al en vivo de TikTok en Cool FM. Ahí lo estamos transmitiendo en vivo. Habemos 372 personas. Métase. Batalla entre radios, Cool y Plus, Cool y Plus. Ahorita está Silvia Ramírez y Stacy Gamero en la batalla. Así que métase y vea la batalla.

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0: FM por todos lados, y como estamos por todos lados, recordarles que ahorita acaba de terminar la batalla de los DJs. DJs. No pudimos ver quién era el gran ganador porque se vino Elber, señoras y señores. Pero no se preocupen, que aquí igual tenemos buena música, tenemos buenas mezclas. Ya vamos a poner ahí un par de mezclecillas para que usted se la pase rico bajo la lluvia. Y si nos está escuchando desde casa, pues se ponga a perrearle, y aunque sea el trapeador, hermano.
1: Café.
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0: Señoras y señores, según dicen en las calles, Elber está fuerte, señoras y señores. Así que cuídense mucho y maneje con cuidado, porque si no, va. Maneje lento. Esa es la precaución que yo les vengo a decir. Maneje lento. Calles mojadas, imagínese si usted no fue precavido y no vio si las llantas estaban buenas. Las llantas ya tienen hasta los alambres, maneje con cuidado. 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